Bonjour, bonjour, chers auditeurs de Fréquence Paris Pluriel dans les 106.3 FM, aussi pour l'internet www.rfpp.net. Aquí somos, aquí estamos, émission multiethnique, pluriculturelle, polyglotte depuis Paris pour le monde entier. Et aujourd'hui, c'est le dimanche qui correspond au troisième dimanche du mois de septembre. Le mois de septembre pour Mexique, c'est une très, très, très importante date là-bas. Il y a des fêtes nationales, des parades militaires, etc. Tout ce qu'on fait comme commémoration et présentation de ce que le pays est à travers de ces institutions. Bueno, de eso il y a de certains sujets, est difficile à dire. Bueno, muy buenos días, querido auditorio de Frecuencia París Pluriel, la radio Sin Fronteras, una radio local que a través del internet expande su poderío de información al mundo entero. Bien, pues este domingo 21 de el mes de septiembre, el mes patrio, como decimos en Mexic Rancho, lleno de muchas cosas que despiertan el interés y que hoy aviso estarán en la cartera de los temas a discutir y a informar en las próximas fechas por aquí, por la radio del 106.3 FM. Pero hoy nos vamos a dedicar a una emisión muy musical y bueno, pues para esto una muy breve pero muy muy sentida participación musical, que ya hablaremos después porque estábamos en la semana pasada discutiendo de lo que es la inteligencia artificial y el uso de la posibilidad de creación musical, que no es creación musical, sino un ensamble de posibilidades a través de la inteligencia artificial. Bueno, por mientras tanto, para decirle a nuestros amigos los cuervos que ya tienen el área de libertad para expresarse a través de los micrófonos de Frecuencia París Pluriel, una pequeña introducción musical.

0: Bueno, pues el título muy sugerente, I Put a Spell on You, te hechicé, podríamos decirlo de esa manera. Y bien, pues esto es para dar un inicio al tema que voy a tratar también de hacer la traducción en francés de lo que vamos a tratar ahora. Aujourd'hui, s'agit de una emisión très, très spéciale parce que il y a un personnage au Mexique dans la vie culturelle de toutes les choses musicales, aussi du cinéma, une sorte de choses qui a bouleversé à l'époque sa participation sociale. Et aujourd'hui, cette personne de laquelle je veux vous parler, elle a 90 ans et aussi elle monte à la scène très, très, très souvent. Et la semaine passée a été tout un festival dans un lieu très, très significatif au Mexique et elle était présentée là-bas. Bueno, pues, para decirles a ustedes, empezando por hacer una breve remembranza en la difusión de la música que se hace de manera, vamos a decir, de palomazo o jam en los bares de París, pues me ha tocado la fortuna de tocar, de jugar, como se dice aquí, el instrumento de la armónica con músicos verdaderamente bien talentosos. Si no acaso famosos, sí en su entorno conocidos y que en un momento dado pues hacen un trabajo de difusión musical bastante, bastante intensa. Y bueno, en ese tenor dije yo, bueno, vamos a buscar qué es lo que se puede encontrar de esta clase de artistas en México. Y bien, pues me di la sorpresa de que estaba yo olvidando a gente muy importante. Voy a hablar ahora de dos figuras que tuve el gusto de conocer allá hace 30 o 40 años y que en un momento dado fui siguiéndole los pasos y que ahora uno de ellos vive en Inglaterra, en Bath, se llama el lugar, no sé exactamente dónde queda, pero continuamente viaja todavía a sus 90 años a México. Y me refiero a León Chávez Teixeiro. León Chávez Teixeiro es una referencia gigante en lo que puede decirse la actuación de músicos comprometidos en México. Su padre, vamos a decir algunos datos, él nace en 1936 en la Ciudad de México, en un barrio popular, por decirlo así. Su padre fue obrero mecánico y participante de movimientos obreros como la de los Bastones Rojos, y su madre fue dedicada a las labores del hogar, como se decía en esa época. Y nació en la colonia Guerrero, pero vivió en la colonia Plutarco Elías Calles. A toda la raza de por allá les mando un grandísimo saludo. Conozco muchísima gente de ahí. Y al norte de la capital mexicana es esta colonia, ¿no? Y sufrió un accidente a los 9 años y esto pues lo llevó a abandonar la escuela formal, y de niño y adolescente trabajó vendiendo veladoras, paletas y refrescos de manera ambulante. O sea, es una persona que se ha hecho básicamente, como podríamos decir nosotros, en la calle. Y bueno, el hecho está que el nombre artístico León Chávez Teixeiro fue su nombre verdadero, León Chávez Teixeiro. Y bueno, pues esto en 1936, pues no se acostumbraban a los homónimos a menos que pues se fueran construyendo por la fama artística. Bueno, en esa época comenzó a ser músico callejero y debido a su inclinación por lo urbano se comenzó a involucrar como activista en movimientos de resistencia y vivienda, y pues ante la creciente urbanización de aquella época, Hablemos de que en esa época muchos de los terrenos que ahora son densamente poblados en la Ciudad de México, pero eran terrenales, ¿no? Desde la colonia Jardín Balbuena, que me tocó conocer ahí a personas que alquilaban sus caballos para que las personas pasearan por ahí por un terrenal, pues ahora son grandes avenidas, calles y todo esto, ¿no? También estuvo presente Teixeira en los movimientos como el del Comité de la Defensa Popular, que fue bastante pues hostigado, que fue en aquel entonces, creo que se llamaba Rubén Aguilar, quien lo tenía al frente o era la figura pública número uno de ese movimiento. Y bueno, todo esto lo llevó a ingresar al CUEC. El CUEC era el Centro Universitario de Estudios de Cinematografía en la UNAM. Y bueno, pues todo esto le dio un bagaje tremendo a él. Paralelamente, desde otro nivel, porque es un poco más joven, creo que unos 20 años más joven, Guillermo Briceño, conocido también de los bluesistas y rockeros, que hoy tiene un centro donde juega con la palabra y el blues y es muy conocido, pues estaba en esa época de conflictos en los años 70, pues eran las dos figuras que encajaban en un momento dado y bien hacían la escena. Todo esto porque les voy a presentar la primera parte de esta emisión completo, una convivencia que hubo precisamente en uno de los espacios universitarios codiciados para la presentación de los artistas alternativos, que es la Universidad Autónoma Metropolitana. El hecho es que en español podrán darse cuenta del contexto social, del lenguaje utilizado, de la familiaridad con las que se tratan y lo que se dice realmente al recontar y recordar algunos pasajes ya históricos en la cuestión musical entre estos dos personajes. La situación es que pues verdaderamente para mí es un honor haber tenido este material. Está en la página oficial de difusión cultural de la UAM y que bien hoy les presento todo este concierto que bien es un testimonio de la fuerza de un artista que fue hace 6 años, 84, 85 años, se sube al escenario de la manera más simple, de la manera más familiar, porque los dos suben con su vasito de uva, y cuentan una historia que bien merece la pena difundirse. Y es que el nombre es Ya hay pocos leones. Y con esto, pues, nos vamos a la primera parte musical de este domingo. En breve, en francés, je vais vous présenter à deux grands musiciens mexicains. Depuis 50 ans de carrière, on était vraiment touchant de voir comment se présente à la Université Autonome Métropolitaine. C'est un lieu très, très, très reconnu por su actividad artística y así León Chávez Teixeira y Guillermo Briceño son de dos figuras del blues y de la chanson popular, histórica y social en México. Y bueno, con ustedes se los dejo en esta forma así. Tac. Es una grabación en la universidad.
1: Nos dijeron que dijéramos que era jugo de uva, pero sí es, ¿no? Es muy temprano, entonces, si ven que alguno... decir ahorita porque si no se después se me va, ¿no? Que no se dijo, pero sí se sabe. Pueden comprar el libro, por supuesto, ¿no?
2: Pero primero el disco.
1: Y
2: ¿qué es más barato?
1: Sí. Pues sí. Pero ayúdenos a que circule, porque todo este rollo de que la historia y las narraciones de lo que ha pasado son, por supuesto, ciertas. Es más, ya que abrí la boca, antes que no debería haberlo hecho, debo decir que he aprendido que cada quien cuenta la historia como la vive, incluidos los entrevistados, ¿no? Te contaron como la vieron. Alguien te contó que yo estaba cuando lo del comité en el CREA, y cosa que no es cierta. Te dije, ¿te acuerdas que te dije? A mí me ofende eso, porque sabes, no es culpa, alguien te lo dijo. ¿Por qué? Porque los que estaban allí eran los dueños de las compañías de discos, incluido Molina. No yo no tengo culpa, ¿no? Pero nos metimos y la ruta fue un poco distinta de lo que se podía ver. Es cierto lo que dices de que León tomó distancia, sí lo hizo. Pero acabamos tocando juntos en una tocada importante que costó sangre, sudor y lágrimas, ¿no? Bueno, pero la cuestión es que eso que digo de una ruta distinta es porque algunos de nosotros, yo quería vivir de tocar. Todavía no lo logro, pero quiero. Ese güey no. Ahora lo está haciendo porque ya, como ya es inglés, entonces ya somos... Pero él trabajaba en la universidad y tenía un sueldo. Yo no. Entonces, por eso cuando lo del Comité de la Nueva Canción dijimos, cuando fui a ver qué, ¿quién se va a repartir la lana? Que eran los de las compañías de discos. Entonces le entramos a la comisión de asignación de trabajo, hubo pleito, pero entramos. Y cuando digo entramos, me hice una manifestación, Ever Rosell y yo. Y luego, ¿qué más? Eso. Porque había que conseguir lugares, ¿no? Donde tocar todavía. ¿A poco no es repadre que nos hayan invitado a la UAM? Este es un lugar natural para mí para tocar. Cuando llego aquí, yo he tocado muchas veces en esta doctora y en los de las otras unidades. O sea, era nuestra trinchera, la gran universidad mexicana, ¿no? Que te pagaba poco, pero ¿no? Digo, ¿dónde? ¿Quién te paga por tocar? ¿O no, Celia? ¿No? Llaman las organizaciones y que vengan, ah, son Chávez y Briseño, vienen gratis, esos güeyes no tienen pedo. Véanos cómo tenemos la cara. Por eso, bueno.
2: Yo he venido aquí a las huelgas y no me han dado ni madre. Los trabajadores cuando ganaron la huelga no me dieron ni madre. Pero está bien.
1: Por eso mejor vamos a chupar.
2: Que se llama Andrea Fernández y Julia Sánchez.

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0: ¿Estás contento?
1: Sí, sí.
0: Es muy exigente este cabrón. Como él sí estudió música y es maestro y toda la cosa. Director.
1: No es. No se estudia para.
0: Para ser pendejado,
1: ¿no? Loco. Es que tienen que saber ustedes la neta, ¿no? Esto es un palomazo. Es un hermosísimo.
0: Se nota, se nota.
1: Cuando chafea parece chichicuilote, pero no siempre, ¿no? La neta, hoy, ahí viene el Facebook, no sé qué comentaba, ¿no? Y para decir que debemos ser una de las tocadas, dije, vengan, porque cada vez nos sale mejor. ¿No? Uno va ganando sangre fría. Porque este cabrón le va cambiando a cada rato a todo. Entonces hay que estarlo cazando. Por eso me ven aquí en esta posición. Ojo al parche, ¿no? Si me duermo puedo valer madre. Pero lo que pasa es que se siente hermoso. Es como, como cuando unas imágenes están traslapadas y uno logra hacer que esté así. Para que los que están allá crean que sí nos la sabemos. No, hombre, no es cierto eso, pero es cierto. Yo estaría como ustedes sentado allá. Estoy esperando que salga, deseando enormemente que me salga, ¿no? Agarrarlo, adivinarlo, pescarlo, ¿no? A propósito de los pensamientos, las reflexiones sobre la canción revolucionaria, yo sostendría que una canción no es revolucionaria no más por lo que dice, sino por lo que es la canción. Ser un músico revolucionario es un cuate que toca, y también cuando toca revoluciona. Si no es, va. La mediocridad campea en nuestro pobre país. Porque los corridos que muy bien escribió Velasco cuando se constituyó, ¿no? Por ejemplo, Marciano Silva, el corridista de Zapata, ¿no? Pero canciones comprometidas había, le gritaban a mamá Carlota y la mandaban a la fregada a los mexicanos, ¿no? Cuando Maximiliano, le cantaban cosas lindas, no nomás la paloma y todo eso. Muchos cánticos. Bueno, pero lo que digo es que en el ¿cómo estamos? 2020, ya no sé ni dónde estoy. Eso tiene que pasar adentro de los corazones. Si nosotros no vamos a hacer un alarde de que ahora sí van a ver cómo les va a ir a ustedes, es lo caso de, van a ver cómo nos va a nosotros. Este es un poco, tiene algo que ver con el circo romano, ¿no? El tigre de la observación popular. ¿Qué va a pasar? ¿Sirve lo que tocamos? ¿Suena el equipo? ¿Lo hacemos bien? Nunca, no lo sabemos tanto. Por eso da cierto nerviosismo cuando uno va a tocar. Y es hermosísimo sentir. Un día a mí se me quitara el miedo de tocar, me cae que me retiro. Porque es padrísimo llegar y desde la mañana no querer nada y que no quería que me entrevistaran antes de tocar, porque es un ritual primero, entonces sí, para que salga, ¿no? Y compartirlo con él, y voltear a vernos y los dos a ver que lo que está pasando es que nos está llevando el tren a los dos por dentro, porque se siente intenso, se siente de poca madre tocar.
0: O sea que si no aplauden les callo, ¿eh? Y si no les gusta, sálganse, por favor.
1: Ahora, algo que tengo que decir y que va como el terreno en el que navega el libro, ¿no? No nomás tocar esto se sienta todo, ¿ah? ¿Con quién tocar? ¿Qué tocar? Y ahí va el chiste. Me encanta tocar con mi hermano.
0: ¿Llevo quién nos toca aquí?
1: Iba volando para que no vayan a pensar que nomás caminaba.
0: Ay, güey.

0: una rola que es de Juan Gabriel que vamos a tocar que se llama Me sentí muy hombre.
1: Que regularmente nos sale
0: por arreglo de León Chávez, te exige.

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0: aquí está anunciando una canción que se llama O María. O María. Oh, oh, María. Maybe para hacer este fraternos con el sistema neoliberal, ¿no? Exacto. Como dijo Lozoya. Oh, maybe.
1: Oh, Mary, Mary. Bueno, a ver si nos sale.
0: Exacto.

la siguiente canción que vamos a tocar tiene un video que sería bien padre que lo vean, algunos ya lo conocen. Lo hizo Pío, cine a mano, ¿no? 15 metros, 3 pulgadas, 8 octavos, 17 porque ya, sí, ya creció. Sí, para variar.

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0: sé, hermano, ¿qué te parece si ahí lo dejamos?
1: Ya hubo libro, ya hubo choro, ya no sé qué, ¿no? Pues este, ¿no?
0: Ya se están yendo ya,
1: ¿eh? O sea, ya los estamos aburriendo, ¿no? Dejen oír el ronquido, chingón, porque nomás los ve uno así con cabecea, ¿no?
2: Sí, se están durmiendo, ¿no? Seguro, ya vamos, seguro. Ya vamos.
1: 15 metros, no, aquí 15, son como 1500 metros, ¿no? Mejor voy a tomar un trago.
2: Ya acabamos en realidad, ya.
1: Este, ¿o qué más? O sea, de plano. No, pues no. Fíjense que lo que tenemos listo para tocar son las cosas del disco y tal vez alguna otra cosa. Pero Se va la vida, no la hemos puesto los dos. León la toca con los prófugos del manicure y la ha tocado toda la vida, yo, ¿no? Siempre. El otro día nos hicieron una entrevista en la televisión, un personaje muy chistoso, y que nos pregunta si, ¿cuántos años o cuánto tiempo tienen preparando esto? ¿Sabes qué le conté, Celia? 42 años. Neta, ¿no? Y no, ay, sí, qué bárbaro, qué respuesta, ¿no? No, simplemente que es cierto. Difícil de entender, ¿no? Para nosotros también. Pero bueno, este, ¿qué? Ah, pues yo te tocaría decir, no te ofendes. Ya te hicieron un libro, déjame hacerte un brasier ahora. Total.
2: Hazme una pijama.
1: Bueno, este sería el momento de anunciar el disco. El disco se llama Ya no quedan muchos leones, ¿no? Yo les voy a tirar un choro aquí, nomás les cuento que cuando acabamos de grabar, mi compañero Víctor, que ahí está, es que es una especie como de grillo en potencia, ese güey podría ser secretario de gobernación sin pedos, ¿no? Me dice por abajo así, oye, güey, ahora faltan unas canciones tuyas, porque grabamos 7 canciones de León, ¿no? Y yo palomeando. Debo decir con mucho gusto, hace rato lo cité, yo no suelo acompañar a nadie, como, porque no es mi oficio. Mi oficio es hacer mis rolas, ¿no? Y me gusta tocar de a dueto con alguien, como con Betsy Pecanins, que lo hacemos porque me gustaba tocar las luces, eso no me gusta. Pero aquí con mi esposo, pues ni modo, ¿no? Lo tengo que soportar, si no, no tenemos para pagar la renta, ¿no? En Inglaterra nos sale carísimo. Y una cabra casi acá y otra en Inglaterra está acá. Bueno, pero entonces, este, acabé haciéndole una canción porque me lo propuso mi esposa. O sea, tengo una mujer aparte de él, ¿no? Que me aguanta mi plan. Es como, ¿cómo se llama eso? R&B, no sé si, ¿no? O sea, tienes, sí, un R&B de amor. Y este, bueno, le hice una canción. Entonces este güey le da pena que la cante. A mí también me da pena cantársela porque me siento como Jorge Negrete con Gloria Marín, ¿no? Pero me aguanto.
2: Con María Félix.
1: Sí, sí, la... sí, sí, exacto. Ah, a ver, ¿se va bien? Porque ahora sí voy a cantar. Bueno.

0: Este. Dice este loco. Ahora sí ya los prendiste. ¿Les gustó el rock and roll? Sí, a mí también. Pero no les... la debería volver a tocar para que salga limpio, ¿no? Este... Todo el loco. Pero bueno, este, ahora sí.
1: Ahora sí te voy a pedir matrimonio.
0: Cámara, cámara. Tengamos un chingo de hijos. Ya los tenemos, ¿eh? Podemos regalar algunos. Este... No, es suave, ¿no? ¿Sabe qué? Que León se va de México el día 1 de marzo. Y ahora, típico en México, empiezan a amontonarse las cosas que hay que hacer, ¿no? Se aproxima la despedida. Si les dan ganas de vernos tocar de nuevo, que yo me acuerde, el día 20 vamos a estar en la Fonoteca, ya saben, ahí Francisco Sosa, en Coyoacán, a las 7 de la noche. El 22 nos vamos a Puebla, eso está chido, la Casa de la Cultura. Luego, ¿el qué? El 27, la Alicia, la nochecita, no muy tarde, porque, ¿no? Porque sí está la opción. El 28 vamos a ir a Ciudad de Zahualcóyotl, al Centro Cultural José Martí, ¿sí? Y el 29 va a ser la despedida, carnal. Vamos a tocar en Culturas Populares, no sé a qué horas, pero vamos a tocar ahí. ¿Y saben qué? Les digo un secreto, nos van a pagar. Nos dio un chingo de gusto. También en Puebla nos van a pagar. Es que coño, también comemos, chingado. No, sí. Pero ¿saben qué? Es una contradicción, porque no somos, no hacemos lo que hacemos para vender. No somos calzón. Ya sé que el conocimiento tiene un intercambio diferente, pero lo que nosotros hacemos, una cosa es ir así como picar en las costillas de alguien y decirle, date cuenta, piensa. Y uno no puede cobrar por eso. Entonces da vergüenza, ¿no? A mí me da vergüenza terminar un concierto y decir, y aquí está mi último disco. Son... No me sale, ¿no? Pero entonces me regaña mi asesor de gobernación. No seas güey, vi que hay discos. Y hay libros. O no, Gasca, ¿no? ¿Por qué? ¿Por qué
1: barabara, no quieres? Barabara, barabara, no, Gasca, barabara.
0: Bueno, pero es un honor venir a tocar una universidad, es el mejor foro que puede haber, por supuesto que los espacios de los chambeadores, los campesinos, tienen una altísima dignidad, pero en una escuela se supone que las cabezas están dispuestas a escuchar lo que uno quiere. No va a pedir que lo oiga, sería natural, aunque el gobierno y la fregada se hayan encargado de que deje de ser natural. Pero con todo respeto, este auditorio yo he tocado muchas veces para muchas generaciones, ¿no? Y los otros de las otras UAMs, y los de las ENEPs, y los de las universidades, y los del CCH, y las prepas, y la chinga. Y desde que llegó el neoliberalismo con su hacha, valió madre. Un día me llegaron a preguntar, ah, sí, ¿quieres tocar? Era la UNAM, mi escuela, ahí estudié, ¿no? Ah, sí, ¿con cuánto te vas a mochar? Me preguntaron las... ¿De veras? Era... ¿Van a cobrar las entradas? Pues, ¿cómo cobrar las entradas? Es como si se hubieran cobrado las entradas aquí en la Universidad Pública. No, no, ofende. Bueno, por eso acabé tocando con León. Ya vámonos, carnal, ya me estoy poniendo romántico. Ya no, saben.
1: No, ya estás haciendo un rollo, pero está bien. Tienes razón. Tuviste razón. Bueno, ahora sí ya vamos a terminar. Qué bueno, están ustedes contentos de que vamos a acabar. Vamos a echar Ponciano Flores, hermano.

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0: Muchas gracias. Muchas gracias, mi amor. Ya les tocamos una de Juan Gabriel en versión de nosotros, ¿no? Ahora va una de Amparo Rubín. Esta canción fue escuchada por primera vez en el programa de Verónica Castro. Interpretada por Raúl Velasco y Manzanero Adueto. Hicieron llorar a la gente. Entonces, nosotros, como también nos queremos gente, la sacamos. Se llamaba de otra manera. León le puso el nombre de Cipriano Hernández Martínez, pero en realidad se podía llamar ¿Cómo me duele que te saquen a bailar?
1: A ver qué sale, ¿no, carnal?
0: Va. Sí, a ver si no va algo más. Sí.
1: No importa. Si nos equivocamos, gacho, ustedes nos van a perdonar, ¿no? Sí.

Bueno, pues en esta emisión el valor realmente de la canción y de lo que dice Briseño, con quién y cómo se canta, pues es lo que pues impacta de manera grandísima. Y bien, les voy a decir que personalmente yo he sentido esa situación de tener miedo cuando voy a tocar y me dicen los amigos, aceptan que yo participe en su participación del bar o del jam, y todo esto pues es una emoción gigantísima. Como siempre, las grabaciones en directo no se pueden presentar con el óptimo sonido que uno quisiera. Voy a ir presentando las piezas poco a poco, las que ya pasaron por el estudio, y pues son documentos irrepetibles, porque aún se transmitan después en versiones ya, como dicen ahora, remasterizadas o arregladas de todas las frecuencias que intervienen, pues realmente es muy, muy distinto al momento en que se están dando las presentaciones en frente de la gente, en frente de que se oyen pues las respiraciones, los sonidos, la dificultad que tienen sobre la marcha los equipos de transmisión de sonidos de los instrumentos, en fin, toda esta dimensión gigante de la presentación en vivo, pues es como dice también Briseño y lo dijo León Chávez Teixeira, pues que la gente esté dispuesta a escuchar, más cuando lo que se intenta es despertar el pensamiento crítico o las ganas de que la gente pregunte por qué y cómo suceden las cosas, ¿no? Son juglares de nuestra época. Y bueno, quienes tienen más o menos mi edad y un poquito más, hasta la edad de León, pues vivimos un México que las luchas sociales, sobre todo como las que se involucró el León, de la vivienda, de las colonias que estaban en los cerros, en el Cerro de la Estrella, por ejemplo, en toda la parte de Iztapalapa y en muchos otros lugares donde nacieron las ciudades de cartón, la CP, la ciudad perdida, pues estaban algunas casi en el corazón de la ciudad, donde estaba ahora el Centro Médico Siglo XXI, atrás era una CP, una ciudad perdida hecha de cartones. Bueno, pues todo esto pasa. Y ahora bien, pues el giro es que ya que me metí a esa época hace 40 años, 75, 74, hay muchos artistas que, como lo dijo Briseño al inicio, pues partieron del lado del comercio, del lado de la televisión, fundaron sus carreras en una cosa, vamos a decir, más comercial para vender. Y en una de esas artistas hubo un ícono que pues me gustaría decirles a ustedes que en su inicio, pues con la revolución de Emiliano Zapata, por ejemplo, en 1971 hizo una intervención y era un artista que no era el glamour de la tele, sino pues el encuentro entre jóvenes que en aquel momento pues estaban en la escena. Y la revolución de Emiliano Zapata fue también un grupo muy significativo en cierto tipo de época de música y representativo también del entorno en el cual se presentaban. Y entonces, pues dije yo, pues vale la pena echarle aquí un ojo a la historia musical y presentarles a esta artista que incluso se hizo famosa en algunas telenovelas y en algunas cosas así. Y pues nos queda todavía el tiempo y bueno, pues se las echo y dice así. Revolución de Emiliano Zapata y Angélica María.

Bueno, pues no les platico. Pues esto sucedió en 1971 en una presentación en vivo, ya no quiero decirles. Este fue la revolución porque, pues, imaginen a toda la raza, se subieron al escenario, este, la abrazaron, bueno, perdón. Se hizo ahí un merequetengue, como decimos, y realmente muy intensa esa presentación de Angélica María. Y bueno, pues todavía tenemos... Dejo para la próxima ocasión los discos que ahora quería yo también pasar, pero son otro tipo de presentación musical porque... Charlotte Grignard me ha ofrecido su último CD y realmente pues lo aprecio muchísimo. Esto lo recibí en la exposición privada que organicé en la casa de ustedes, en la casa de ustedes donde vivo yo. Y bien, pues fue un éxito de la oportunidad de expresarme y mostrar mi trabajo artístico a una serie de amigos que nos dimos cita el viernes de esta semana. Tendremos otra velada el día 25. Desgraciadamente, pues no puedo admitir a muchísima gente en la casa. No por no querer, sino porque o salen los primeros y entran los segundos, o los segundos se quedan y ni entro yo, ¿no? Entonces, así está la cuestión. Quedan estos trabajos para difundirse. Y cierro con algo en vivo. Porque en el mes de junio, ya tiene aquí un tiempecito, en el Century Bar de Doña Ellen, pues se llevó a cabo una presentación que también me impactó mucho. Y precisamente la emoción que describe Briceño al inicio son las que he sentido en las presentaciones de mis amigos que me permiten jugar con ellos. Y entonces, pues dije, yo creo que es la mejor forma de cerrar esta emisión, que si bien como dicen los mismos artistas que presenté, tanto Briceño como Teixeiro, puede resultar larga para algunas personas, pues quienes queremos descubrir lo que fue nuestro México, que ya no es el mismo y que se ha transformado totalmente y que ha sido pues invadido realmente por la mentalidad neoliberal y que el individualismo y esa división entre las partes fundamentales de la sociedad, que son la familia y sus elementos, pues realmente es interesante saber cómo se dan las cosas. Y repito, las canciones que tocaron en versión para ese momento, como decía Briceño, pues las cambian de acuerdo al sentimiento, al momento y a la energía que está manejando el artista en ese rato, frente a ese público de la Universidad Autónoma Metropolitana, que pues una de las unidades de esa universidad, pues tuvo entre sus organizadores a alguien que tenemos aquí en París y que básicamente tiene la misma edad que Chávez, un poquito menos, ha de tener como 84, 85 años, don Raúl Velasco Ugalde, a quien le hice entrevistas y estuve con él, y que poco a poco voy a ir retrayendo esa información, porque muchas veces en el momento en que se dio, pues ni me conocían ni se hizo mucha difusión, pero ahora sí el momento histórico de ver quiénes son los que componemos la diáspora en todo el mundo, como por ejemplo la semana pasada que hablé de Pablo Lepe, que tuve el gusto de conocerlo en esa difícil estancia en Canadá en que los dos tuvimos en un momento dado que paliar la nieve pues para sobrevivir, ¿no? Para poder hacer cada uno el proyecto que tenían. Él para hacerse de fondos para ir a Nueva Zelanda a estudiar su doctorado, etcétera.
cosas que algún día yo creo que brevemente pues vamos a ir contando. Y en eso pues, con esto, en estos minutos que ya tenemos aquí a nuestros amigos de Conlabe, en la sección de anti, pues siempre le doy la bienvenida porque es con gran amabilidad y ahorita que está el lado oscuro del sistema, en 2 minutos terminamos. Bueno, pues voy a presentar esa intervención que me emocionó mucho. Y bueno, porque mis amigos dicen que estoy mejorando en la armónica, pues a ver qué piensan ustedes. Y esto dice así. Tararán, tan, tan.

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1: Bueno, pues con esto, ups, yeah. Con eso damos por terminada esta emisión correspondiente a este domingo 20 de el mes de septiembre, el mes patrio del Mexico Rancho, y despedimos el programa como siempre con el blues que nos ha hecho ya famosos y bien. Hasta la próxima semana conmigo. Que estén ustedes correctamente bien. ¿Ok?
2: Bon, ben, on parle de quoi passer,
1: Je sais que passe ici. Oh, il y a un petit problème technique.
2: Ok, pas
1: un danger. Okay. Bueno. Bueno, se los dejo así. Me quedamos. Y es que tu veux que mi le...
2: Oui.
1: No. Hágueles. Hasta luego. Y aquí ya tenemos a nuestros amigos. Y de fois, set le sas. Aquí tenemos la hora. Coupe ici, se enregistré a toi. Y clic.
2: Oui, ça, je peux le faire. N'inquiète pas, je peux le faire tranquillement. Tu enregistreras juste ton émission. Et puis...
1: Ok.
2: Ah, grand frère. Ah, excuse-moi. Salut tous les auditeurs. Voilà.
1: C'est ça. Salut à tous.